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1: ¿Aló?
2: Perdona la hora. Yo sé que esto es una locura, pero tengo una emergencia.
1: ¿Aló?
2: Sé que no puedes hablar y no te puedo explicar por teléfono.
1: ¿Aló?
2: No hay que aló, por favor. Tengo una emergencia. Te quiero ver.

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2: son las 2:32.

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¿Por qué fue? Aguántese, aguántese, que es una vaina organizada, como dice otra vez. Hay que hablar con Big Daddy, con Reggae Man, para hacer la morena.

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Dr. Jorge Ramos Calderón en Radio Corazón Tropical. Miles de graduados y postulantes a empleos de nivel inicial en Estados Unidos encuentran obstáculos en los procesos de selección a causa de herramientas automáticas basadas en inteligencia artificial. La adopción masiva de estos sistemas por parte de las empresas durante los últimos 2 años ha repercutido en las tasas de contratación juvenil en un contexto donde la eficiencia y el volumen de postulaciones impulsan la digitalización del reclutamiento. Según un informe publicado este año por la firma estadounidense Greenhouse, solo el 21% de los responsables de recursos humanos en el país confía plenamente en que los sistemas automáticos evitan rechazar postulantes certificados. Para Corazón Tropical en Madrid, con todos los temas en todo

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1: 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Son las 7:41.
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2: Son las 8:32.

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0: y para los panitas aquí en Twitter. Oye, vamos curando con esto. Esto es relajante esta vaina.
1: Edgar Taveras.
0: Coño, esta pista así dura para entrar. Vamos a ver qué es lo que es.

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2: Saludos, amigos. Este es un resumen de las últimas noticias. El gobierno de la República Dominicana aclaró que este país no realiza una triangulación ilícita de mercancías y se desvinculó de cualquier red de fraude comercial que perjudique a los Estados Unidos u otros países. Esta respuesta surge tras una publicación de un informe de la Casa Blanca titulado La gran estafa del transbordo. El mismo incluye a más de 40 países, entre ellos la República Dominicana, México, Canadá y la Unión Europea, en una lista de territorios con riesgo potencial para el reenvío de productos chinos, con el fin de evadir aranceles estadounidenses. En otra información, el presidente Abinader encabezó este viernes en la provincia de San Juan la inauguración de un liceo secundario en La Cana de Guazumal, con 6 aulas y capacidad para 150 estudiantes de secundaria. Asimismo, el mandatario asistió a una 14ª graduación regional del programa Oportunidad 1424, que en esta ocasión certificó a 1.156 jóvenes de la región sur. Y a propósito, la Asociación Dominicana de Profesores convocó concentraciones simultáneas en todos los distritos educativos del país para el jueves 20 de agosto a las 9 de la mañana, 4 días antes del inicio del año escolar. El presidente del gremio, Eduardo Hidalgo, dijo que las 16 seccionales del Distrito Nacional y la provincia Santo Domingo se concentrarán en el Parque Independencia, mientras que en el resto del país las manifestaciones serán frente a los distritos educativos. Los profesores exigen aplicación y actualización de los incentivos salariales y el pago inmediato de retroactivos, entre otras demandas. Pasando a otro tema, la Consultoría Jurídica del Poder Ejecutivo publicó una versión unificada y actualizada del Código Penal de la República Dominicana. El objetivo es facilitar el conocimiento, consulta y difusión de la ley penal vigente. Y continuando en el ámbito judicial, el Consejo de Defensa del ex procurador Jean Alain Rodríguez negó algún acuerdo o negociación con el Ministerio Público en el marco del denominado caso Medusa. En un comunicado, los abogados aseguraron que recientes declaraciones sobre supuestos pactos buscan desviar la atención del debate que deberá resolver el tribunal sobre la solicitud de extinción del proceso. Señores, el alcalde de Lawrence, Massachusetts, Brian De Peña, quien es de origen dominicano, fue arrestado este viernes por el FBI por supuesto fraude electrónico y lavado de dinero relacionados con más de 1.6 millones de dólares en préstamos. Este dinero corresponde a una ayuda económica destinada a pequeñas empresas afectadas por la pandemia del COVID-19. La denuncia penal en su contra fue presentada ante un tribunal federal de Boston. Y cambiando de tema, la Asociación Cubana en la República Dominicana respaldó este viernes la decisión del gobierno dominicano de retirar a 9 integrantes de la Comisión Diplomática de esa nación en este país y de sus familiares. La posición de la entidad fue fijada por su presidente, José Alberto Fernández Negrín. A propósito, esta decisión del gobierno dominicano generó críticas de dirigentes políticos y de izquierda, quienes advirtieron sobre el posible impacto de la medida en las históricas relaciones entre la República Dominicana y Cuba. Entre ellos, Guillermo Moreno, presidente del partido Alianza País, Minú Tavares Mirabal, del partido Opción Democrática, el Partido Comunista del Trabajo y el Frente Amplio. Cuando regresemos después de la pausa, conozca una advertencia de Rusia a los Estados Unidos.
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2: El ministro de Exteriores de Rusia, Sergei Lavrov, expresó este viernes su convencimiento de que Estados Unidos está cada vez más implicado en la guerra de Ucrania. En Washington, el presidente Donald Trump ha firmado una proclamación presidencial anunciando aranceles de hasta el 100% a las importaciones de drones y sus componentes, una industria dominada por la actualidad en China. El presidente brasileño Luis Inácio Lula da Silva dijo este viernes que está gestionando una conversación telefónica con su homólogo estadounidense Donald Trump para poder decirle directamente que no se inmiscuya en los asuntos del Brasil, especialmente en sus elecciones. Y finalmente, el secretario de Estado de los Estados Unidos, Marco Rubio, criticó que Cuba esté conmemorando el centenario del nacimiento de Fidel Castro, un hombre que, a su juicio, representó un completo fracaso para el país. Finaliza de esta forma Noticias al Momento, resumen informativo de la división radial del periódico digital almomento.net. Director Saúl Pimentel, jefa de redacción Ali Núñez. Voz informativa, Marcela Rossi.
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LeBron James, una de las figuras más emblemáticas de la NBA, tomó una decisión que sacudió al mundo del deporte. Firmó un contrato de 2 años por $8 millones con el equipo de Filadelfia. Este acuerdo representa el salario más bajo de toda su carrera profesional y un recorte cercano al 92% con respecto a los 52,6 millones que percibió la temporada anterior con Los Ángeles Lakers, tal y como detalló CBS Sports. El trasfondo de esta elección revela la solidez financiera y el perfil empresarial que James forjó fuera de las canchas. La revista Forbes valoró su patrimonio neto en unos $1,400 millones en el 2026, situándolo como el primer jugador activo de la NBA en alcanzar el estado de multimillonario. Es además uno de los pocos atletas en el mundo con esa condición, junto a figuras como Cristiano Ronaldo, Lionel Messi y Tiger Woods. Para Corazón Tropical en Madrid, con todos los temas en todo momento, soy Jorge Ramos Calderón.

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1: Saludos amigos, este es un resumen de las últimas noticias. El gobierno de la República Dominicana aclaró que este país no realiza una triangulación ilícita de mercancías y se desvinculó de cualquier red de fraude comercial que perjudique a los Estados Unidos u otros países. Esta respuesta surge tras una publicación de un informe de la Casa Blanca titulado La gran estafa del transbordo. El mismo incluye a más de 40 países, entre ellos la República Dominicana, México, Canadá y la Unión Europea, en una lista de territorios con riesgo potencial para el reenvío de productos chinos, con el fin de evadir aranceles estadounidenses. En otra información, el presidente Abinader encabezó este viernes en la provincia de San Juan la inauguración de un liceo secundario en La Cana de Guazumal, con 6 aulas y capacidad para 150 estudiantes de secundaria. Asimismo, el mandatario asistió a una 14ª graduación regional del programa Oportunidad 1424, que en esta ocasión certificó a 1.156 jóvenes de la región sur. Y a propósito, la Asociación Dominicana de Profesores convocó concentraciones simultáneas en todos los distritos educativos del país para el jueves 20 de agosto a las 9 de la mañana, 4 días antes del inicio del año escolar. El presidente del gremio, Eduardo Hidalgo, dijo que las 16 seccionales del Distrito Nacional y la provincia de Santo Domingo se concentrarán en el Parque Independencia, mientras que en el resto del país las manifestaciones serán frente a los distritos educativos. Los profesores exigen aplicación y actualización de los incentivos salariales y el pago inmediato de retroactivos, entre otras demandas. Y pasando a otro tema, la Consultoría Jurídica del Poder Ejecutivo publicó una versión unificada y actualizada del Código Penal de la República Dominicana. El objetivo es facilitar el conocimiento, consulta y difusión de la ley penal vigente. Y continuando en el ámbito judicial, el Consejo de Defensa del ex procurador Jean Alain Rodríguez negó algún acuerdo o negociación con el Ministerio Público en el marco del denominado caso Medusa. En un comunicado, los abogados aseguraron que recientes declaraciones sobre supuestos pactos buscan desviar la atención del debate que deberá resolver el tribunal sobre la solicitud de extinción del proceso. Señores, y el alcalde de Lawrence, Massachusetts, Brian De Peña, quien es de origen dominicano, fue arrestado este viernes por el FBI por supuesto fraude electrónico y lavado de dinero relacionados con más de 1.6 millones de dólares en préstamos. Este dinero corresponde a una ayuda económica destinada a pequeñas empresas afectadas por la pandemia del COVID-19. La denuncia penal en su contra fue presentada ante un tribunal federal de Boston. Y cambiando de tema, la Asociación Cubana de la República Dominicana respaldó este viernes la decisión del gobierno dominicano de retirar a 9 integrantes de la Comisión Diplomática de esa nación en este país y de sus familiares. La posición de la entidad fue fijada por su presidente, José Alberto Fernández Negrín. A propósito, esta decisión del gobierno dominicano generó críticas de dirigentes políticos y de izquierda, quienes advirtieron sobre el posible impacto de la medida en las históricas relaciones entre la República Dominicana y Cuba. Entre ellos, Guillermo Moreno, presidente del partido Alianza País, Minú Tavares Mirabal, del partido Opción Democrática, el Partido Comunista del Trabajo y el Frente Amplio. Cuando regresemos después de la pausa, conozca una advertencia de Rusia a los Estados Unidos.
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2: El ministro de Exteriores de Rusia, Sergei Lavrov, expresó este viernes su convencimiento de que Estados Unidos está cada vez más implicado en la guerra de Ucrania. En Washington, el presidente Donald Trump ha firmado una proclamación presidencial anunciando aranceles de hasta el 100% a las importaciones de drones y sus componentes, una industria dominada por la actualidad en China. El presidente brasileño Luis Inácio Lula da Silva dijo este viernes que está gestionando una conversación telefónica con su homólogo estadounidense Donald Trump para poder decirle directamente que no se inmiscuya en los asuntos del Brasil, especialmente en sus elecciones. Y finalmente, el secretario de Estado de los Estados Unidos, Marco Rubio, criticó que Cuba esté conmemorando el centenario del nacimiento de Fidel Castro, un hombre que, a su juicio, representó un completo fracaso para el país. Finaliza de esta forma Noticias al Momento, resumen informativo de la división radial del periódico digital almomento.net. Director Saúl Pimentel, jefa de redacción Ali Núñez. Voz informativa,
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2: Son las 10:32.

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Tropical, Jorge Ramos Calderón. La gobernadora de Nueva York, Kathy Hochul, lanzó un sitio web con recursos para apoyar a la comunidad venezolana tras los terremotos que sacudieron el norte de Venezuela hace más de un mes. Una iniciativa que combina opciones de ayuda humanitaria con alertas para evitar estafas en donaciones. Mientras el país ya supera las 5.000 muertes y registra más de 16.000 heridos. Según NBC New York, la gobernadora alienta a los neoyorquinos a respaldar los esfuerzos de recuperación y asistencia sin salir de casa. La nueva página reúne vías de apoyo para quienes buscan colaborar con organizaciones que ofrecen comedores comunitarios, atención médica de largo plazo y ayuda inmediata. Para Corazón Tropical en Madrid, con todos los temas en todo momento, soy Jorge Ramos.

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0: las 11:20. 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
2: Saludos amigos, este es un resumen de las últimas noticias. El gobierno de la República Dominicana aclaró que este país no realiza una triangulación ilícita de mercancías y se desvinculó de cualquier red de fraude comercial que perjudique a los Estados Unidos u otros países. Esta respuesta surge tras una publicación de un informe de la Casa Blanca titulado La gran estafa del transbordo. El mismo incluye a más de 40 países, entre ellos la República Dominicana, México, Canadá y la Unión Europea, en una lista de territorios con riesgo potencial para el reenvío de productos chinos, con el fin de evadir aranceles estadounidenses. En otra información, el presidente Abinader encabezó este viernes en la provincia de San Juan la inauguración de un liceo secundario en La Cana de Guazumal, con 6 aulas y capacidad para 150 estudiantes de secundaria. Asimismo, el mandatario asistió a una 14ª graduación regional del programa Oportunidad 1424, que en esta ocasión certificó a 1.156 jóvenes de la región sur. Y a propósito, la Asociación Dominicana de Profesores convocó concentraciones simultáneas en todos los distritos educativos del país para el jueves 20 de agosto a las 9 de la mañana, 4 días antes del inicio del año escolar. El presidente del gremio, Eduardo Hidalgo, dijo que las 16 seccionales del Distrito Nacional y la provincia Santo Domingo se concentrarán en el Parque Independencia, mientras que en el resto del país las manifestaciones serán frente a los distritos educativos. Los profesores exigen aplicación y actualización de los incentivos salariales y el pago inmediato de retroactivos, entre otras demandas. Pasando a otro tema, la Consultoría Jurídica del Poder Ejecutivo publicó una versión unificada y actualizada del Código Penal de la República Dominicana. El objetivo es facilitar el conocimiento, consulta y difusión de la ley penal vigente. Y continuando en el ámbito judicial, el Consejo de Defensa del ex procurador Jean Alain Rodríguez negó algún acuerdo o negociación con el Ministerio Público en el marco del denominado caso Medusa. En un comunicado, los abogados aseguraron que recientes declaraciones sobre supuestos pactos buscan desviar la atención del debate que deberá resolver el tribunal sobre la solicitud de extinción del proceso. Señores, y el alcalde de Lawrence, Massachusetts, Brian De Peña, quien es de origen dominicano, fue arrestado este viernes por el FBI por supuesto fraude electrónico y lavado de dinero relacionados con más de 1.6 millones de dólares en préstamos. Este dinero corresponde a una ayuda económica destinada a pequeñas empresas afectadas por la pandemia del COVID-19. La denuncia penal en su contra fue presentada ante un tribunal federal de Boston. Y cambiando de tema, la Asociación Cubana en la República Dominicana respaldó este viernes la decisión del gobierno dominicano de retirar a 9 integrantes de la Comisión Diplomática de esa nación en este país y de sus familiares. La posición de la entidad fue fijada por su presidente, José Alberto Fernández Negrín. A propósito, esta decisión del gobierno dominicano generó críticas de dirigentes políticos y de izquierda, quienes advirtieron sobre el posible impacto de la medida en las históricas relaciones entre la República Dominicana y Cuba. Entre ellos, Guillermo Moreno, presidente del partido Alianza País, Minú Tavares Mirabal del partido Opción Democrática, el Partido Comunista del Trabajo y el Frente Amplio. Cuando regresemos después de la pausa, conozca una advertencia de Rusia a los Estados Unidos.
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0: de Exteriores de Rusia, Sergei Lavrov, expresó este viernes su convencimiento de que Estados Unidos está cada vez más implicado en la guerra de Ucrania. En Washington, el presidente Donald Trump ha firmado una proclamación presidencial anunciando aranceles de hasta el 100% a las importaciones de drones y sus componentes, una industria dominada por la actualidad en China. El presidente brasileño Luis Inácio Lula da Silva dijo este viernes que está gestionando una conversación telefónica con su homólogo estadounidense Donald Trump para poder decirle directamente que no se inmiscuya en los asuntos del Brasil, especialmente en sus elecciones. Y finalmente, el secretario de Estado de los Estados Unidos, Marco Rubio, criticó que Cuba esté conmemorando el centenario del nacimiento de Fidel Castro, un hombre que, a su juicio, representó un completo fracaso para el país. Finaliza de esta forma Noticias al Momento, resumen informativo de la división radial del periódico digital almomento.net. Director Saúl Pimentel, jefa de redacción Ali Núñez, voz informativa Marcela.
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0: con todos los temas en todo momento, Jorge Ramos Calderón. Las Fuerzas Armadas de Estados Unidos concluyeron oficialmente su misión de apoyo en Venezuela tras la emergencia provocada por los terremotos del 24 de junio y retiraron a los últimos militares que permanecían desplegados en el país. El anuncio fue realizado por el jefe del Comando Sur, quien precisó que la asistencia militar en el terreno llegó a su fin, aunque afirmó que continuará la cooperación estadounidense durante la etapa de reconstrucción. El despliegue fue ordenado después del doble terremoto de magnitudes 7,2 y 7,5 que sacudió el centro norte venezolano el 24 de junio y dejó una devastación sin precedentes en varias ciudades. Para Corazón Tropical en Madrid, con todos los temas en todo momento, soy Jorge Ramos Calderón.
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Corazón Tropical, la radio que une Europa y América, la líder opositora de Venezuela y Premio Nobel de la Paz, María Corina Machado, afirmó que no forma parte del nuevo mecanismo de diálogo anunciado entre el chavismo y miembros de la Asamblea Nacional, electa en 2015, pero aseguró que no se convertirá en un obstáculo para iniciativas que produzcan avances verificables hacia una transición política en Venezuela. En un comunicado firmado junto al dirigente opositor Edmundo González Urrutia, Machado señaló que el proceso anunciado por ambas partes fue diseñado sin su participación, por lo que entiende no le corresponde explicar sus alcances ni sus decisiones. Para Corazón Tropical en Madrid, con todos los temas en todo momento, soy Jorge Ramos Calderón.

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1: Un gran metaanálisis ha puesto en tela de juicio el consenso sobre los beneficios de la proteína. ¿Demasiada proteína? Su popularidad tiene más que ver con el auge de los gimnasios, la popularización de los fármacos adelgazantes, cuestiones ideológicas y una potente estrategia de marketing alimentario. En este contexto es difícil y sería injusto que el metaanálisis que acaba de publicar la revista Cell Press Blue cambie la percepción social de la proteína. Un metaanálisis que pone en entredicho los beneficios del macronutriente del que más se habla. La proteína, la prote, como la llaman sus apóstoles, ha colonizado los lineales de supermercado. El mensaje razonable es consumir una cantidad adecuada, no necesariamente máxima, prestando atención a la calidad y procedencia de los alimentos y adaptándola a cada persona, ha declarado al portal científico SMC.
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2: Son las 2:34.

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2: Son las 2:37.

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Muy buenas, tengan todos y todas, esta es la animación otra de la que le gusta a usted contigo hasta que salga el sol, si es que sale. Si es que sale hoy, ¿verdad? Porque hoy estamos a 15 y mañana 16. Y te recuerdo también que el programa de hoy llega a todos ustedes bajo la dirección de Ismael Producción. Y hoy nos vamos en salsita nada más. En salsa, solamente en salsa de la que dice salsa dura de verdad.

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2: Saludos amigos, este es un resumen de las últimas noticias. El gobierno de la República Dominicana aclaró que este país no realiza una triangulación ilícita de mercancías y se desvinculó de cualquier red de fraude comercial que perjudique a los Estados Unidos u otros países. Esta respuesta surge tras una publicación de un informe de la Casa Blanca titulado La gran estafa del transbordo. El mismo incluye a más de 40 países, entre ellos la República Dominicana, México, Canadá y la Unión Europea, en una lista de territorios con riesgo potencial para el reenvío de productos chinos, con el fin de evadir aranceles estadounidenses. En otra información, el presidente Abinader encabezó este viernes en la provincia de San Juan la inauguración de un liceo secundario en La Cana de Guazumal, con 6 aulas y capacidad para

0: 150 estudiantes de secundaria. Asimismo, el mandatario asistió a una 14ª graduación regional del programa Oportunidad 1424, que en esta ocasión certificó a 1.156 jóvenes de la región sur. A propósito, la Asociación Dominicana de Profesores convocó concentraciones simultáneas en todos los distritos educativos del país para el jueves 20 de agosto a las 9 de la mañana, 4 días antes del inicio del año escolar. El presidente del gremio, Eduardo Hidalgo, dijo que las 16 seccionales del Distrito Nacional y la provincia Santo Domingo se concentrarán en el Parque Independencia, mientras que en el resto del país las manifestaciones serán frente a los distritos educativos. Los profesores exigen aplicación y actualización de los incentivos salariales y el pago inmediato de retroactivos, entre otras demandas. Y pasando a otro tema, la Consultoría Jurídica del Poder Ejecutivo publicó una versión unificada y actualizada del Código Penal de la República Dominicana. El objetivo es facilitar el conocimiento, consulta y difusión de la ley penal vigente. Y continuando en el ámbito judicial, el Consejo de Defensa del ex procurador Jean Alain Rodríguez negó algún acuerdo o negociación con el Ministerio Público en el marco del denominado caso Medusa. En un comunicado, los abogados aseguraron que recientes declaraciones sobre supuestos pactos buscan desviar la atención del debate que deberá resolver el tribunal sobre la solicitud de extinción del proceso. Señores, y el alcalde de Lawrence, Massachusetts, Brian De Peña, quien es de origen dominicano, fue arrestado este viernes por el FBI por supuesto fraude electrónico y lavado de dinero relacionados con más de 1.6 millones de dólares en préstamos. Este dinero corresponde a una ayuda económica destinada a pequeñas empresas afectadas por la pandemia del COVID-19. La denuncia penal en su contra fue presentada ante un tribunal federal de Boston. Y cambiando de tema, la Asociación Cubana en la República Dominicana respaldó este viernes la decisión del gobierno dominicano de retirar a 9 integrantes de la Comisión Diplomática de esa nación en este país y de sus familiares. La posición de la entidad fue fijada por su presidente, José Alberto Fernández Negrín. A propósito, esta decisión del gobierno dominicano generó críticas de dirigentes políticos y de izquierda, quienes advirtieron sobre el posible impacto de la medida en las históricas relaciones entre la República Dominicana y Cuba. Entre ellos, Guillermo Moreno, presidente del partido Alianza País, Minú Tavares Mirabal, del partido Opción Democrática, el Partido Comunista del Trabajo y el Frente Amplio. Cuando regresemos después de la pausa, conozca una advertencia de Rusia a los Estados Unidos.
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0: El ministro de Exteriores de Rusia, Sergei Lavrov, expresó este viernes su convencimiento de que Estados Unidos está cada vez más implicado en la guerra de Ucrania. En Washington, el presidente Donald Trump ha firmado una proclamación presidencial anunciando aranceles de hasta el 100% a las importaciones de drones y sus componentes, una industria dominada por la actualidad en China. El presidente brasileño Luis Inácio Lula da Silva dijo este viernes que está gestionando una conversación telefónica con su homólogo estadounidense Donald Trump para poder decirle directamente que no se inmiscuya en los asuntos del Brasil, especialmente en sus elecciones. Y finalmente, el secretario de Estado de los Estados Unidos, Marco Rubio, criticó que Cuba esté conmemorando el centenario del nacimiento de Fidel Castro, un hombre que, a su juicio, representó un completo fracaso para el país. Finaliza de esta forma Noticias al Momento, resumen informativo de la división radial del periódico digital almomento.net. Director Saúl Pimentel, jefa de redacción Ali Núñez. Voz informativa, Marcela Rossi.
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2: Saludos amigos, este es un resumen de las últimas noticias. El gobierno de la República Dominicana aclaró que este país no realiza una triangulación ilícita de mercancías y se desvinculó de cualquier red de fraude comercial que perjudique a los Estados Unidos u otros países. Esta respuesta surge tras una publicación de un informe de la Casa Blanca titulado La gran estafa del transbordo. El mismo incluye a más de 40 países, entre ellos la República Dominicana, México, Canadá y la Unión Europea, en una lista de territorios con riesgo potencial para el reenvío de productos chinos, con el fin de evadir aranceles estadounidenses. En otra información, el presidente Abinader encabezó este viernes en la provincia de San Juan la inauguración de un liceo secundario en La Cana de Guazumal, con 6 aulas y capacidad para 150 estudiantes de secundaria. Asimismo, el mandatario asistió a una 14ª graduación regional del programa Oportunidad 1424, que en esta ocasión certificó

0: Identificó a 1.156 jóvenes de la región sur. Y a propósito, la Asociación Dominicana de Profesores convocó concentraciones simultáneas en todos los distritos educativos del país para el jueves 20 de agosto a las 9 de la mañana, 4 días antes del inicio del año escolar. El presidente del gremio, Eduardo Hidalgo, dijo que las 16 seccionales del Distrito Nacional y la provincia Santo Domingo se concentrarán en el Parque Independencia, mientras que en el resto del país las manifestaciones serán frente a los distritos educativos. Los profesores exigen aplicación y actualización de los incentivos salariales y el pago inmediato de retroactivos, entre otras demandas. Y pasando a otro tema, la Consultoría Jurídica del Poder Ejecutivo publicó una versión unificada y actualizada del Código Penal de la República Dominicana. El objetivo es facilitar el conocimiento, consulta y difusión de la ley penal vigente. Y continuando en el ámbito judicial, el Consejo de Defensa del ex procurador Jean Alain Rodríguez negó algún acuerdo o negociación con el Ministerio Público en el marco del denominado caso Medusa. En un comunicado, los abogados aseguraron que recientes declaraciones sobre supuestos pactos buscan desviar la atención del debate que deberá resolver el tribunal sobre la solicitud de extinción del proceso. Y el alcalde de Lawrence, Massachusetts, Brian De Peña, quien es de origen dominicano, fue arrestado este viernes por el FBI por supuesto fraude electrónico y lavado de dinero relacionados con más de 1.6 millones de dólares en préstamos. Este dinero corresponde a una ayuda económica destinada a pequeñas empresas afectadas por la pandemia del COVID-19. La denuncia penal en su contra fue presentada ante un tribunal federal de Boston. Y cambiando de tema, la Asociación Cubana de la República Dominicana respaldó este viernes la decisión del gobierno dominicano de retirar a 9 integrantes de la Comisión Diplomática de esa nación en este país y de sus familiares. La posición de la entidad fue fijada por su presidente, José Alberto Fernández Negrín. A propósito, esta decisión del gobierno dominicano generó críticas de dirigentes políticos y de izquierda, quienes advirtieron sobre el posible impacto de la medida en las históricas relaciones entre la República Dominicana y Cuba. Entre ellos, Guillermo Moreno, presidente del partido Alianza País, Minú Tavares Mirabal del partido Opción Democrática, el Partido Comunista del Trabajo y el Frente Amplio. Cuando regresemos después de la pausa, conozca una advertencia de Rusia a los Estados Unidos.
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0: El ministro ministro de Exteriores de Rusia, Sergei Lavrov, expresó este viernes su convencimiento de que Estados Unidos está cada vez más implicado en la guerra de Ucrania. En Washington, el presidente Donald Trump ha firmado una proclamación presidencial anunciando aranceles de hasta el 100% a las importaciones de drones y sus componentes, una industria dominada por la actualidad en China. El presidente brasileño Luis Inácio Lula da Silva dijo este viernes que está gestionando una conversación telefónica con su homólogo estadounidense Donald Trump para poder decirle directamente que no se inmiscuya en los asuntos del Brasil, especialmente en sus elecciones. Y finalmente, el secretario de Estado de los Estados Unidos, Marco Rubio, criticó que Cuba esté conmemorando el centenario del nacimiento de Fidel Castro, un hombre que, a su juicio, representó un completo fracaso para el país. Finaliza de esta forma Noticias al Momento, resumen informativo de la división radial del periódico digital almomento.net. Director Saúl Pimentel, jefa de redacción Ali Núñez. Voz informativa, Marcela Rossi.
4: Para más detalles, visite la web almomento.net.

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2: Así nada mismo es. Saludos para todos los salseros que están disfrutando de su momento, ¿verdad? También les recuerdo que el programa de hoy llegó a todos ustedes bajo la dirección de Ismael Producción. Y también te recuerdo que mañana, día 16 de agosto, es día de la restauración. 163 años, cumple la restauración dominicana. 163 años. 163 años de la restauración dominicana, de grito de la restauración dominicana. Así que mañana venía la mata, a ver si tenemos suerte, ¿verdad? Pues claro que yeah. De mi parte, chao, chao, señor Lero, arrivederci.

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4: Son las 6:33.
5: Hola, bebé.

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3: 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Ok, vamos a dedicar este tema musical con mucho cariño allá en Eslovenia a mi buen amigo Marcos Yesterler. Ahí dice.

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5: Los dudosos beneficios del nutriente de moda. 9 de cada 10 productos que se promocionan como ricos en proteína no saludable. Un gran metaanálisis ha puesto en tela de juicio el consenso sobre los beneficios de la proteína. ¿Demasiada proteína? La obsesión actual por la proteína no surge porque la población tenga una carencia generalizada de este nutriente. Todas las encuestas señalan que se está consumiendo más de los 0,8 gramos diarios por kilo para un adulto sedentario que recomienda la OMS. Se trata de una revisión de más de 350 estudios y sugiere que reducir su ingesta podría ser beneficioso para la salud, pues ralentizaría el envejecimiento celular y mejoraría el metabolismo. La mayoría de los estudios analizados se han realizado en animales. Los propios autores reconocen que se necesita más investigación para respaldar esta idea. Aún así, el estudio supone una pequeña mácula en el hasta ahora inmaculado currículum proteico y hace que los científicos se pregunten si no se han exagerado sus beneficios.
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1: 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Son las 9:39.

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Desde Radio Corazón Tropical, Jorge Ramos Calderón. La gobernadora de Nueva York, Kathy Hochul, lanzó un sitio web con recursos para apoyar a la comunidad venezolana tras los terremotos que sacudieron el norte de Venezuela hace más de un mes. Una iniciativa que combina opciones de ayuda humanitaria con alertas para evitar estafas en donaciones. Mientras el país ya supera las 5.000 muertes y registra más de 16.000 heridos. Según NBC New York, la gobernadora alienta a los neoyorquinos a respaldar los esfuerzos de recuperación y asistencia sin salir de casa. La nueva página reúne vías de apoyo para quienes buscan colaborar con organizaciones que ofrecen comedores comunitarios, atención médica de largo plazo y ayuda inmediata. Para Corazón Tropical en Madrid, con todos los temas en todo momento, soy Jorge Ramos.

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2: Son las 10:34.

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2: Son las 10:39.
3: Es un saludo para todos los hermanos ecuatorianos y latinoamericanos de este servidor y amigo el sentimental de América, Claudio Vallejo, desde Ecuador. 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
4: Son las 12:32.

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3: Buenas noches. 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
4: Madrid, este es el diabluyo puro y duro, arrasando en todas las discos de Europa.